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1: Son las 8:30.

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Jesús de la muerte está en ti. La Biblia dice que vivificará nuestros cuerpos mortales. Espíritu Santo, así como resucitaste a Jesús, te pedimos que estés vivificando nuestro cuerpo, pero también que estés hablando en nombre de Jesús. Amén. Nos podemos sentar.

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Clama a mí y yo te responderé. Clama a mí y yo te responderé. Y te enseñaré cosas grandes y ocultas que tú no conoces. Jeremías 33:3.

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1: Son las 9:30.

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3: Son las 10:05.

señoras y señores, directamente desde Puerto Rico, Bobby Cruz y Alex de Castro.

Dios está por encima de ti para bendecirte, abajo para sostenerte, adelante para orientarte, detrás para protegerte y a tu lado para apoyarte.

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1: Son las 10:31.

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0: Santana.
1: Aquella noche no solo se escuchó un concierto, aquella noche se vio a un hombre negarse a rendirse. El 18 de noviembre de 1995, el gran violinista Isaac Berman subió al escenario del Avery Fisher Hall en el Lincoln Center de Nueva York. Pero llegar hasta su silla no era algo sencillo. Berman había padecido polio desde niño. Llevaba abrazaderas en ambas piernas y caminaba con la ayuda de muletas. Por eso verlo atravesar el escenario era impactante. Iba paso a paso, lentamente, con dificultad, pero con una dignidad que conmovía. Cada movimiento le costaba, cada paso era una lucha silenciosa. Cuando finalmente llegaba a su asiento, dejaba las muletas en el suelo, soltaba los broches de las abrazaderas, acomodaba sus piernas con esfuerzo, tomaba el violín, lo ponía bajo su barbilla, hacía una señal al director de la orquesta y comenzaba a tocar. La gente ya conocía ese ritual. Sabían que antes de sonar una sola nota, aquel hombre ya había vencido varias batallas. Pero esa noche ocurrió algo inesperado. Apenas empezaba la presentación, una cuerda del violín se rompió. El sonido recorrió toda la sala. Todos entendieron lo que significaba. Lo lógico era pensar que tendría que detenerse, levantarse otra vez, volver a ajustarse las abrazaderas, tomar las muletas, salir del escenario, buscar otro violín. Porque no se trataba solo de una cuerda rota, se trataba de un hombre con limitaciones físicas en medio de un concierto. Pero no lo hizo, se quedó quieto por un instante, cerró los ojos y luego hizo una señal para continuar. La orquesta siguió, y él también, y empezó a tocar con solo tres cuerdas. Sí, con tres. Lo que parecía imposible, él lo convirtió en algo inolvidable. Tocó con una pasión tan profunda, con una fuerza tan impresionante que parecía que no faltaba nada. Era como si en su mente estuviera recomponiendo la pieza, descubriendo una nueva forma de sacar belleza de lo que le quedaba. Cuando terminó, el auditorio entero estalló en aplausos. La gente se puso de pie. No solo estaban admirando a un músico, estaban viendo a un hombre que no entregó su propósito solo porque algo se rompió. Y entonces dijo una frase a todos los presentes que estremeció hasta estos días. Algunas veces la tarea del artista es averiguar cuánta música puede producir con lo que le queda. ¡Qué verdad tan poderosa! Y por eso quise traerla a esta dosis, porque eso también es la vida. Porque hay personas que sienten que ya no tienen las cuatro cuerdas completas. La vida les rompió algo, a unos la salud, a otros la ilusión, a otros la fuerza, a otros la paz. Y aún así, tienen que seguir caminando como pueden, haciendo esfuerzos que casi nadie ve. Pero escúchame bien, que algo se haya roto en tu vida no significa que todo terminó. Porque Dios también hace cosas hermosas con lo que queda. Dios también usa vidas cansadas, heridas y limitadas. Dios no necesita perfección para manifestar su poder. La Biblia dice en 2 Corintios 12:9, mi gracia es todo lo que necesitas. Mi poder actúa mejor en la debilidad. Y ahí está la gran verdad, no en la perfección, en la debilidad. Tal vez hoy sientes que te falta una cuerda, tal vez estás de pie pero con dificultad, o tal vez nadie sabe lo que te cuesta seguir. Pero mientras Dios esté contigo, todavía hay música, todavía hay propósito, todavía hay algo hermoso que puede salir de tu vida. Así que lo que te quiero decir con amor es no te rindas, porque algo se rompió. A veces lo más poderoso que una persona puede hacer es seguir tocando con lo que le queda. Así que ánimo, que Dios te abrace todos los días y te bendiga. En el nombre de Jesús, bendiciones.
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1: Son las 11:05.
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0: la hora. Son las 11:33.
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0: vecino, vecina, préstame tu cuenta de banco que me van a depositar un dinero y te ganas una comisión. Mosca con esta práctica que están aplicando personas sin temor a la justicia. Este acto inmoral buscan incautos para poder lograr su objetivo. Esta es una producción de Radio Plenitud 90.9 para el CEMAC Miranda, el Consejo de Medios de la Región Central, Caracas, La Guaira, Miranda y toda Venezuela, una sola voz. Les narró su amigo Orlando Padrón.
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1: Son las 12 y 31 minutos.
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0: manual de instrucciones, este texto me conmueve, me estremece, me pone los pelos de punta de la emoción. Dice: uno es el esplendor del sol, otro el de la luna y otro el de las estrellas. Cada estrella tiene su propio brillo. Eso está en la Biblia, en 1 Corintios 15:41. ¿Qué me muestra esto? Que el verdadero éxito de cada uno de nosotros consiste en que nos desarrollemos de acuerdo a nuestra personalidad, de acuerdo a tu gusto, a tu habilidad, a tu talento. Esos gustos que tú tienes, esas habilidades, esos talentos, esa es la verdadera esencia tuya, porque es el éxito tuyo cuando sabes desarrollarlos, cuando encuentras la esencia perfecta de todo eso que Dios te dio. Y entonces, hoy en esta dosis lo que Dios quiere decirnos es que nosotros no tenemos que imitar a nadie. No, porque cualquier imitación que nosotros o que tú quieras hacer de otra persona, cualquier simulación de quien eres en verdad, te va a llevar al fracaso. Tener éxito siendo la copia de otro no vale la pena. Así que no imites a nadie. ¿Por qué? Porque tú eres original. Cuando yo veo la naturaleza, es tan amplia, es tan generosa, es diversa, y todo tiene una función y un propósito. Hay que pensar en un momento y detenernos a mirar, por ejemplo, la diversidad de las flores, de las plantas, los frutos que tenemos, todo lo que Dios ha puesto en la tierra, los colores, las formas de los animales. Es tan grandioso lo que Dios ha hecho, y cada uno de ellos tiene su valor. Cada estrella, como dice la palabra, tiene su brillo. Cada astro reluce con su propia intensidad. Es decir, que todos los seres humanos fuimos creados por Dios para expresar la belleza de nuestro espíritu. En cada personalidad, en cada uno de nosotros hay riqueza, en cada uno de nosotros hay belleza, y eso debe brillar, ese tesoro. Tienes que aprender a descubrirte. No trates de porque te acepten en un lugar, imitar a otros o ser como te exige la sociedad, la publicidad, esos parámetros que hay en el mundo del espectáculo a veces, y es que tienes que ser así. Así no, creíste que no tenías atractivo o que tenías poco valor, quiero decirte que no te dejes engañar por esa grandísima mentira, porque tú eres una persona especial, eres una especial creación, única y original. ¿Sabes qué dicen los que estudian la psicología humana? Que cuando alguien se siente muy superior a otro, está usando una máscara, tratando de demostrar que no es menos que los demás. Por eso hay tanta arrogancia y soberbia. Por eso los que quieren demostrar su inteligencia y andan proclamando ese currículum por todos lados, en verdad son personas que necesitan alimentar su ego y ese complejo profundo que tienen de inferioridad, porque tampoco tienen claro su valor. Así que esta dosis es para decirte que no tienes que demostrarle nada a nadie, porque tu estima es tuya y tú tienes el control de eso. Cada cual tiene que arreglar la suya. ¿Sabes? Cuando a ti te descalifican, ¿sabes por qué lo están haciendo? Porque te tienen envidia y saben que tú tienes potencial. Se dan cuenta que tienes capacidad de lograr grandes cosas. Entonces, cuando eso lo perciben, se sienten menos y te descalifican. Tú fuiste creado para expresar todo ese potencial. Fuimos creados para mostrar lo bello que tenemos para dar. No tienes que hacer cosas para agradar a los demás, porque si no deseas hacerlo, no lo debes hacer. Tú no tienes que planificar tu vida por lo que otra persona te dice. No, por lo que te apasiona. Por eso que te apasiona en el corazón. Hoy te invito a que seas tú mismo, a que sigas adelante, a que perfecciones esas habilidades, esos talentos, esos dones que Dios te dio. Y yo estoy seguro que vas a tener éxito, porque todo lo que Dios creó lo hizo con propósito de bendecirte. Y todo lo que viene de Él es muy bueno. No es bueno, sino muy bueno. Aún las situaciones difíciles en las que somos probados para descubrir lo que hay en nuestro corazón. Pero recuerda que el enemigo, el Satanás, el chanclas, el adversario, va a procurar desviar tu atención para que tú vayas tras esa falsedad que te está ofreciendo el mundo. Tenemos que estar alertas y fijarnos muy bien en las intenciones y en los propósitos de cada una de las cosas con las cuales nos enfrentamos o hacia lo que nos sentimos atraídos. No seamos imitaciones baratas. Aprendamos a descubrir que todo aquello que viene de la creación de Dios no tiene nada sospechoso ni nada oculto. Así que no te sientas más mal. En el nombre de Jesús, levántate y resplandece. Resplandece con esa luz propia que solo Él te dio. Recuerda el versículo de hoy. Ese versículo es para atesorarlo en tu corazón. Uno es el esplendor del sol, otro el de la luna y otro el de las estrellas. Dice la escritura, dice el manual de instrucciones, cada estrella tiene su propio brillo. Tú tienes tu propio brillo en el nombre poderoso de Jesús. Te mando un abrazo y te bendigo.
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1: Es la una con 7 minutos.
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se marchita una flor. No por su naturaleza, sino por la falta de cuidado y atención que recibe.

0: Stereophonics, me metiste a la salsa. 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
1: Es la 1:31.
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0: Z, ¿eh?
1: Y este es su servidor, Redimido Man.
0: Díselo, Nacho. Adorando a quien gloria merece.
1: De Venezuela,
0: Puerto Rico
1: y

más que tengas suerte, eres bendecido. No fue casualidad, eres bendecido. No fue por la luna o el sol, eres bendecido. No es que era tu día, es que eres bendecido.

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1: Son las 2:07.
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más que solamente tocarme. Yo quiero pedir, Espíritu Santo de Dios, que en esta hora tú abraces mi vida.

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1: Son las 2 con 34 minutos.
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2: Son las 3:05.

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0: arriba. Si yo lo hice, tú lo puedes también. ¿Ok?
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Clama a mí y yo te responderé. Clama a mí y yo te responderé. Y te enseñaré cosas grandes y ocultas que tú no conoces. Jeremías 33:3.

0: yo vengo a decirte con amor y con autoridad que tú también puedes estar atravesando una temporada en la que alrededor parece no haber nada, pero tu vida no depende únicamente de lo que está sucediendo en la superficie, depende de dónde están afirmadas tus raíces.
1: Sí.

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1: En una región desértica, un viajero caminaba bajo un sol insoportable. Durante horas no vio vegetación, no veía sombras, no veía señales de agua. Todo parecía seco, estéril y sin vida. Pero de pronto a la distancia observa varias palmeras levantándose en medio del paisaje. Y al llegar hasta ellas, encontró un pequeño oasis. Entonces comprendió algo. Aquellas palmeras no estaban allí porque el desierto fuera fácil. Estaban allí porque sus raíces habían encontrado agua bajo la tierra. Entonces esto me hizo pensar en ese texto que está en la Biblia, en el Salmo 92, verso 12 en adelante. Dice, pero los justos florecerán como palmeras y serán fuertes como los cedros del Líbano, pues están trasplantados a la casa del Señor. Pensar en este texto y lo que pasa en un desierto, porque basta ver videos, fotos que nos dejan ver esta situación, porque la Biblia utiliza esta imagen tan especial cuando dice así: el justo florecerá como la palmera. Dios pudo compararlo con una planta delicada que solamente crece en condiciones perfectas, pero escoge la palmera en el desierto, una planta capaz de desarrollarse en esa región árida, soportar temperaturas intensas, permanecer firme ante el viento y continuar produciendo fruto. Esta palmera se le llama palmera datilera, muy conocida en las tierras bíblicas por su utilidad y por su capacidad de crecer en zonas calientes y secas. Y la enseñanza es poderosa. Florecer no significa vivir sin dificultades. Eso representa el desierto. Dificultad, clima, demasiadas cosas adversas, pero florece y da fruto. Y yo sé que hay personas que me están escuchando hoy que creen que solamente podrán avanzar cuando todo esté resuelto, cuando desaparezcan los problemas o cuando las circunstancias cambien. Pero la palmera no espera a que el desierto se convierta en jardín. Ella aprende a encontrar alimento aún en una tierra tan difícil. Y yo vengo a decirte con amor y con autoridad que tú también puedes estar atravesando una temporada en la que alrededor parece no haber nada. Quizá estás viviendo una pérdida, una preocupación económica, una decepción, no lo sé, una espera larga. Por fuera todo puede parecer seco, pero tu vida no depende únicamente de lo que está sucediendo en la superficie. Depende de dónde están afirmadas tus raíces. El salmista no dice solamente que el justo florecerá, también explica por qué. Pues están trasplantados a la casa del Señor. El secreto no está en la ausencia del desierto, sino permanecer plantados en Dios. Cuando nuestras raíces, tus raíces, están en la palabra de Dios, cimentadas ahí, podemos entonces recibir fuerzas que nadie va a ver. No, otros no lo pueden ver. Cuando tú permaneces en oración, encuentras agua donde parecía no haberla. Cuando tu confianza está puesta en Dios, el viento podrá sacudirte, pero no tendrá la última palabra sobre tu vida. Y sabes que hay otro detalle hermoso de la palmera. La palmera no solo resiste, da fruto. Y Dios no quiere que simplemente sobrevivas a esta temporada. Él puede utilizar lo que estás viviendo para formar en ti madurez, sabiduría, carácter, compasión y también esa fe profunda. Incluso el Salmo declara que los justos seguirán dando fruto en la vejez, permaneciendo verdes y llenos de vida. No midas tu futuro por la sequedad que estás viviendo hoy. Quizá todavía no ves la respuesta, pero tus raíces están creciendo. Quizá tal vez el panorama no ha cambiado, pero Dios está trabajando en lo profundo. Quizá el viento te ha inclinado, pero no ha logrado arrancarte. Y recuerda esto, la palmera no florece porque el desierto desapareció. Florece porque encontró su fuente en medio del desierto. Y tú vas a florecer. No porque todo sea sencillo, sino porque estás plantado en aquel que nunca dejará de sostenernos, nuestro amado Padre Eterno. Gracias, Señor, por esta dosis. Bendice a la persona que me está escuchando y abrázala. Y creo que hay sanidad total en tu vida. En el nombre de Jesús. Amén.
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1: Son las 5:09.
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1: Son las 5:33.
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Dios llena de bendiciones al obediente y honrado y le da con vara de hierro al que es bien desordenado. Yo nací en el llano adentro donde estaba acostumbrado a trabajar duramente para ganarme el bocado. Me reuní una platica, compré un fundo con ganado y con el correr de los años era el mejor hacendado.

0: Satanás nos llega a veces de angelito disfrazado cuando uno carga dinero de amigos anda rodeado. Pero ninguno es sincero, todos son interesados. Comencé a ver otro mundo que no había experimentado. En reuniones sociales era el primer invitado. Me la tiraba de rico, cifrino y enamorado. Jugaba todos los juegos, iba a los toros coleados. No le tenía miedo a nadie porque el llanero es resfriado. Como dicen criollamente, era guapo y apoyado y pensaba que me lucía la mora que había agarrado. Al cabo de poco tiempo, pa' mí todo había cambiado y caí sin darme cuenta al suelo que había pisado. Yo descuidé a mi familia en ropa, comida y calzado. No les dedicaba tiempo, decía que estaba ocupado. Tenía excusas para todo, así llegar arrascado. Me defendía como fuera, en eso era un abogado. Y no conforme con esto, exigía ser respetado. Es que el hombre en este mundo siempre anda desorientado y uno aprende en esta vida después que ha sido golpeado. Se me metió en la cabeza algo que no había pensado. Vendí cochinos, ovejos, los caballos y el ganado. Lo poquito que tenía de lo que me había quedado, porque bebiendo aguardiente todo me lo había gastado. Y empecé a recoger frutos del mismo que había sembrado. Mis hijos no me querían, estaban decepcionados. Hasta mis propios amigos de mí se habían alejado. Mi esposa me echó pa' fuera, ya de mí se había cansado. Dormía en un chinchorro ajeno descosido y remendado. Era víctima del frío y por los zancudos picado. Eran muchas cosas malas que ella me había soportado. Por toda esta situación casi me tenía dejado. Cada día me quería menos, el amor se había acabado. Todo se debía a lo malo como me había comportado. Estaba desesperado. Por todo lo que había hecho yo me sentía avergonzado, con un profundo dolor y por dentro destrozado. Me vi solo en bancarrota, o mejor dicho arruinado. Me rascaba la cabeza con los nervios alterados. No quería hablar con ninguno, me la pasaba obstinado. Renegaba de mi suerte, andaba siempre amargado. Por poco llegué a pensar que me tenían embrujado. Hasta el carro que tenía también se había accidentado, con caja y motor fundido y los cauchos espichados, y por hacer malos negocios había quedado endeudado. Pero me pasó algo bueno que a muchos dejó impactados. Dios es misericordioso y a su hijo nunca olvidado. Cuando no valía ni medio, a tiempo fui rescatado. Vino Cristo, creí en él y perdonó mis pecados. Él dice: venid a mí, todos los que estén cansados, que yo lo haré descansar al que venga trabajado. Mi esposa también creyó, los dos somos bautizados. Para la gloria de Dios, mi hogar está restaurado. Ayunamos, vigilamos, lloramos arrodillados, y a lo que dice la Biblia, hemos sido sujetados. Ahora todo es hecho nuevo, las cosas viejas han pasado. Actúo y pienso distinto y soy un hombre renovado. Y damos gracias a Dios porque fuimos transformados. Amigo, este es el mensaje, el Señor te hace un llamado. Si te ha pasado lo mismo y no has recapacitado, deja el mundo y sigue a Cristo y serás bien recompensado.
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Les narró su amigo Orlando Padrón.

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5: Son las 6:09.

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quebré un palo de escoba, me echó un cabo de agua fría, me guindó por las orejas y me la dejó torcidas, me zumbó contra una puerta, la mesa quedó partida. En eso asaltó a mi suegra, una vieja.

0: hacía. Eso le pasa a los hombres mujeriegos y hoy en día, que le dan el celular a cualquier desconocida. 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
1: Son las 6:32.

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2: La que entierra no sale más nunca. La suegra familiar.

suegra, no es que sean malas, los malos somos nosotros que las queremos tratar como si fueran estorbos. La madre de esa mujer que nos aceptó ser novios merece que sea tratada como un valioso tesoro. Tu suegra entiende muy bien que de su hija eres su esposo y exige que se le dé un trato más amoroso. Por lo general los padres con sus hijos son celosos y hasta una yegua pelea si le maltratan su otro. ¡Ahí va!

apoyo. Y esa mujer como suegra también se merece todo. Ella juega un gran papel dentro de tu matrimonio. Pienso que el apóstol Pedro da un gran ejemplo a todos. Cuando vio a su suegra enferma, corrió a brindarle socorro. Tal vez por eso el Señor no dejó a su siervo solo.

0: también ese de quien le honra, yo le honro. Por eso es que yo a mi suegra no la miro de mal modo. Ella fue quien crió a mi esposa, la educó y le dio de todo. Y como ha correspondido, yo también le correspondo. Ella es tu segunda madre, jamás la mires con odio. Es la mamá de tu esposa, la abuela de tu retoño, la madre de tus cuñados, y tu suegro es el esposo. Quiere a tu suegra, sé vivo, que el vivo vive del modo.
1: La esperanza.

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días, buenos días. Esto es Hasta los Tequeteques por Plenitud 90.9 FM, la que llena de vida tu vida. 6 de la mañana con 57, 6 con 57 en la dirección general de la estación, el ingeniero Orlando Padrón y el apóstol Víctor Correa, quien habla para ustedes en la producción y locución de Hasta los Tequeteques. Mira, este que está aquí, escúchalo. Greg Arpecle 50243, le llaman el Tequemán. Ay, ay, ay, dólar. Mira, escucha atento allí porque el dólar del Banco Central de Venezuela para hoy miércoles 17 de junio, 596 bolívares con 78, Dios mío, anótalo, 596 con 78, el dólar para arriba, y el sueldo, ¿para dónde? Es la pregunta que nos hacemos. El euro, bueno, se voló también en 692.05. Ayer estábamos diciendo que no pasaba el mes de junio sin que el dólar llegara a 600 bolívares. Ay, Dios mío, ¿qué está pasando? A ver, hoy sur de gasolina subsidiada, aquellos vehículos que sus placas terminan en 3 y 4, 3 y 4, Dios. Ay. Les recordamos que acá en Los Teques solamente existe una sola bomba de gasolina subsidiada, que es la que está ahí en el cabotaje. Temperatura para este momento acá en Los Altos Mirandinos, 17 grados centígrados, con cielo mayormente nublado. La temperatura máxima acá será 24 grados y se va a presentar una tormenta en parte del área entre la mañana y mediodía, con chubascos en la tarde, así que a sacar los paraguas, y en la noche descenderá a 16 grados con cielo totalmente nublado. No salgas sin el paraguas, sin las botas, sin las cholas, la bolsa negra, el cartón que puso tu vecino ahí de alfombra, usted lo agarra, se lo pide prestado para que no se moje, hay que regresarlo. Recuerda que tienes nada más esos zapatos y hay que cuidarlo. La gripe, no te puedes enfermar, hay que cuidarse mucho, pero mucho. Y bueno, a ver cómo está el tránsito automotor acá en Los Altos Mirandinos. Bueno, totalmente fluido hacia Las Tejerías, un poquito de retraso en Puerta Morocha debido a la alcabala de Puerta Morocha. Guayas también se ve bien, chévere, que chévere. Autopista regional del centro, súper, hiper fluida. A ver, solamente hasta que llega ahí a lo que nosotros lo conocemos como La Planada, allí en el peaje de Tazón. A ver, seguimos por la autopista Vallecoche, retraso en el distribuidor de Huertetiuna, y subimos por la Panamericana, un pequeño retraso para ingresar a la autopista Vallecoche. Allí a nivel de la entrada del Poliedro, también en la Panamericana, un pequeño retraso. Como siempre, bueno, bastante retraso en la recta de Las Minas antes de ingresar a San Antonio de los Altos, también en Carrizal, en la entrada de Carrizal y de Colinas de Carrizal, retraso por el semáforo. Vamos a disfrutar de música porque usted vino a disfrutar de Hasta los Tequeteques, y esto dice

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titulares del diario Avance que nos dice, a ver, por acá en su página número 2. Usuarios reportan límite de compra de divisas. Asobanca aseguró que no existe un comunicado del BCB y prefieren el café artesanal sobre marcas comerciales. Acá también nos habla en su página de actualidad, inicia plan piloto de recaudación de aseo urbano en El Chorrito. Para ver, censaron a 260 familias y 24 comercios. Carrizal instala 600 luminarias, las más recientes se colocaron en Montaña Alta y Potrerito Medio. Trabajadores denuncian desacato de Transmiranda, insisten en que la empresa los reenganche. Impermeabilizaron sótano de Residencias Mari, ya no presenta problemas de filtraciones. En más titulares, estudiantes de la Unidad Educativa Estatal Santiago Mariño estrenan sala de tecnología. Se repararon los techos y la cocina, dice acá el Avance. En Venezuela se juega buena parte del destino en América Latina. El sociólogo Carlos Figueroa visitó Los Teques y trifulca en La Guaira por apartamentos. La adjudicatoria regresó al país y halló a otras personas en el inmueble. Ay, ay, ay, inician la rehabilitación de colector en el retén, estaba obstruido, y entregan 250 bombonas solicitadas por consulta popular. Los beneficiados fueron los habitantes de Los Salias. A ver, piden reubicar contenedor de basura en el 23 de enero. Los camiones de Sotán tenían dificultad para transitar por el lugar. Y a ver, casi secuestran a Zeus. ¿Cómo es eso? El canino estaba bajo cuidado temporal en Lagunetica, un perro que se llama Zeus. Con rasgos de Rottweiler, tienen 2 años de edad y es una mascota de, para ver, una mascota comunitaria de Lagunetica en Los Teques. El animal ha superado diversos casos de maltrato en el pasado y actualmente se encuentra bajo resguardo temporal mientras consigue un hogar definitivo. A ver, reparan taquilla en la Ayacucho. Los transeúntes ya no tendrán que caminar con cautela por la acera. Y Mbappé liquida a Senegal y Francia firma un debut de campeón. Estamos hablando del deporte, el deporte del fútbol, la Copa Mundial. Colombia y Portugal marcan el pulso del miércoles. La acción fuerte arranca a la 1:00 p.m. con Portugal versus República del Congo. Y Miguel Rojas, el de Los Teques, le dio el triunfo a los Dodgers. La noche le perteneció al de Los Teques, cuyo batazo oportuno salvó la partida de Los Ángeles. Neymar ilusiona a Brasil tras entrenar por primera vez en el césped. Y en noticias nacionales del diario Avance, General Electric se compromete a fortalecer el sistema eléctrico. Estados Unidos enfatizó la intención de avanzar con celeridad para lograr que el sistema opere de manera óptima en el corto plazo. Venezuela y Repsol firman acuerdos estratégicos de crudo y gas. Y Saime verificará datos para cédulas a partir de 22 millones. El organismo exhortó a la población a acudir con puntualidad a cualquiera de sus oficinas. Juramentados 9 jueces e inspectores de tribunales ejercerán funciones en la materia contencioso-administrativa, laboral y de violencia contra la mujer. Piden aplazar audiencia de Maduro y Flores de aprobarse el cambio por el juez Alvin Helsenstein. En julio se definirá si el caso avanza a juicio formal. En internacionales del Avance, Colombia invertirá para la interconexión eléctrica con Venezuela. Colombia anunció una inversión de 25.7 millones de dólares destinada a ampliar la cobertura energética de la frontera. Estados Unidos, la inflación de mayo demuestra avances, así lo dijo el encargado de negocios de la Embajada de Estados Unidos para Venezuela, John Barrett, dijo que la inflación registró un descenso mensual de 6.3%. Fujimori roza la victoria en Perú al ampliar su ventaja a 28.000 puntos.
casos. Y Ecuador registró un récord de homicidios de adolescentes. Una investigación del antropólogo Gabriel Brito señaló que el algoritmo de TikTok opera como un embudo de captación. Y en internacionales del diario Avance, cae en Colombia red acusada de lavar unos 29 millones de dólares por tráfico de migrantes. FBI asegura que frustró plan de ataque en la Casa Blanca. El ataque estaba dirigido al espectáculo de lucha de la UFC. En más, ahora suceso, 6 CPC rescató a adolescente que sería explotada sexualmente. 2 hombres pretendían trasladarla a Trinidad y Tobago. Sexagenaria muere arrollada por un motorizado que huyó en Valencia. Los hechos tuvieron lugar en la avenida Bolívar Norte. Una vela desató incendio en Baruta. Los vecinos del callejón solicitaron retirar vehículos que obstruían el paso al lugar. Y asesinan a golpes a indigente en coche. Funcionarios del 6CPC esclarecieron el asesinato de Nixon José Santiago Guzmán Zamora de 29 años, hecho que ocurrió en la parroquia Coche de Caracas, tras detener al autor material del crimen identificado como Wittelin Grinchinski Orellano Infante, de 43 años, según reportó el diario Últimas Noticias. Estos fueron titulares del diario Avance.

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1: Señor, hoy está de cumple, de que te cumple, o tu mamita, tu papito, tu hermanita, tu hermanito, tu sobrino, el nieto, hasta el vecino y el compañero de trabajo. Hoy es 17 de junio, escríbele a ese cumpleañero a través del 0414-880-1671 para que nosotros podamos leer ese mensajito de felicitaciones para los cumpleañeros del día de hoy, 17 de junio. Usted pone la torta que nosotros en hasta los tequeteques, como siempre, ponemos el tema más famoso de Venezuela. El cumpleaños. Hay gente que dice, bueno, pero el tema más famoso es tal o cual. Mire, cumpleaños feliz, papá. Ese no tiene contento. Así que son las 7 de la mañana con 16. 7 con 16. Queremos enviar un saludo a toda la gente que está súper conectada ahí en el TikTok, en el en vivo. A nuestra amiga Mirta, que está en Alberto Ravel. 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También queremos saludar a Teresa Ibarra y a Pedro Herrera, que están conectados allí. También al profe José Lucena, al JL Lucena, que nos acaba de escribir diciendo así: siempre de tu mano, mi Señor. Y nos comparte una imagen diciendo: gracias, Dios, por un nuevo día. Rindo mi corazón a ti y confío en tu dirección. Yo también, yo quiero eso también. Erika Sagaray nos escribe diciendo: así como tu cuerpo descansa, también necesita descansar tu mente. Busca la paz y síguela. También nos escribe Omar Espósito diciendo: buenos días, saluditos. Por acá nos comparte diciendo: feliz día, familia. Jehová es nuestra fortaleza en el día de la angustia y conoce a los que en él confían, según Nahum 1:17. También nos comparte Meliac, también nos comparte un mensajito saludándonos, diciendo: bon dia, diría el portugués José Lucena. Vamos con fe. Bueno, vamos a seguir disfrutando de más música, porque a usted le gusta la música en Hasta los Teques. Y en esta oportunidad, Pedro y Laica, y Hoy Sigo a Cristo.

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0: usando para que nadie se condene. Pero si tú no valoras un sacrificio como este, nadie más por tus pecados se entregará hasta la muerte. Por eso, querido amigo, venga a Cristo y se arrepiente. Solo basta con que mismo tus pecados le confieses y estará en tu corazón si hasta el final le obedeces y puedas viajar al cielo cuando mi Cristo regrese.
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2: Titulares del portal ultimasnoticias.com.be que nos dice Kamala Harris acá califica a Trump como el más corrupto e incompetente de la historia y revelan el impacto real del bloqueo económico y energético contra Cuba. Irán advierte a Israel de una dura respuesta por ataques al Líbano y tenemos que instalar mesas de trabajo para la consulta sobre la reforma de la justicia penal en el estado Carabobo. Trabajan para digitalizar el cobro del pasaje urbano. Y cayó Costa Rica y

0: amigos por doble homicidio. Más de 400 aulas viales desplegadas en el país logran resultados positivos en seguridad y atrapan a dos que llevaban 20 panelas de cocaína. Impulsan la gastronomía nacional en Motel Londres de marca País Venezuela. De el portal Últimas Noticias, procuradora Ariadne Seijo dijo: no reconocer a la Corte Internacional de Justicia es un acto de soberanía, y condenan a 4 años a Eduardo Bolsonaro por coacción. Reparan muro en Valderrama y activan 7 frentes de mitigación en el estado Zulia. Rusia confirmó disparos de disuasión a un yate británico. Y nuevo motor en Torre Toma Chiripón beneficiará a 60.000 familias de Upata, estado Bolívar. Efectúan mantenimiento en vía 12 de la estación Caracas del ferrocarril. Atienden falla de borde en el kilómetro 29 de El Junquito y entregan renovado el paseo de la Virgen de la Candelaria en Barcelona, estado Anzoátegui. Rehabilitó puente en el sector Miteque de Mérida, y Colombia avanza en interconexión eléctrica con Venezuela desde Vichada. Además, Papa León XIV aprueba coronación de la Virgen de Copacabana y sustituyen luminarias en Los Naranjos de Guarenas tras consulta popular en el estado Miranda. Optimizan funcionamiento de pozos sépticos en el eje Páramo de Mérida, y Trump reprende a Netanyahu por la escalada en el Líbano. Reinauguran salas de partos y lactancia materna en Cumaná, estado Sucre, mientras que en el estado Zulia suman 300 viviendas a la red de gas doméstico de Maracaibo. Maíz, café y caraota lideran producción de palavecino para el 2027 en el estado Lara, y canalizan caño El Bobo en Barinas para proteger a 5.000 familias. Río Arauca fracturó muro e inundó localidad apureña en Puerto Infante, en el estado Apure. Plan Derecho a la Ciudad transforma el casco central de Maracay. Y Daniela Cabello evalúa proyectos de inversión como embajador de, o con el embajador de Qatar. 567 centros de votación dispuestos en Anzoátegui para la consulta popular, y evalúan activar vuelos directos entre Roma y Caracas con ITA Airways. Bueno, titulares de el portal Últimas Noticias.
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0: 7 de la mañana, 7:32. Queremos saludar a Andrea, que está en San Pedro de los Altos y está en full sintonía. También a la gente de Gorritas Dog, la tienda virtual que hace ropita para los perritos y los gatitos. También queremos saludar a Mirta, que está ahí en Alberto Ravel, dándole durísimo a la pantalla del TikTok, porque nos puedes ver en TikTok a través de nuestra cuenta Tequeman, pero no, nos puedes escuchar a través de la www.plenitud.com.be. Hoy es día de la lucha contra la desertificación y la sequía. Cada 17 de junio se celebra el día de la atento ahí, desertificación y la sequía. Necesitamos más árboles. La ONU celebra esta fecha con el objetivo de crear conciencia de la importancia que tiene para nosotros, los seres humanos y el planeta, abordar y dar soluciones a los problemas de la desertificación y la sequía, los cuales representan graves problemas presentes y futuros para toda la humanidad. Y que hay que, bueno, ponerse a sembrar árboles. ¿Qué? Pero la pregunta, ¿qué es la desertificación? Es el resultado de una permanente degradación de los suelos ocasionado por una constante desforestación de los bosques, la salinización, la falta de agua y una sobreexplotación de los acuíferos, que por lo general es producida por las distintas actividades económicas que lleva a cabo el hombre en distintas partes del mundo. Ay, mire, los teques es un manantial gigante. Todos los altos mirandinos sale mucha agua, pero hay que sembrar árboles para que siga saliendo agua, sobre todo las compañías que acá en los altos mirandinos usufructan ese negocio, deberían de crear bosques de árboles, porque no todos los árboles llaman como agua. Así dicen la gente vieja, hay que sembrar árboles. En San Pedro de los Altos hay que sembrar árboles. En San Diego hay que sembrar árboles. En Carrizales, en San Antonio, en Los Teques, hay que sembrar árboles. ¿Ustedes quieren que baje la temperatura? Hay que sembrar árboles. 0414-880-1671. Por acá nos escribieron diciendo, vas a ver el juego de hoy, Portugal contra el Congo. Bueno, no sé a qué hora es. ¿Tú sabes a qué hora es? Escríbenos al 0414-880-1671. Pero también quiero que nos escribas diciendo a qué equipo le vas tú. Temperatura en estos momentos acá en la capital mundial del pequeño, 18 grados centígrados. Atentos allí, Avenida Víctor Batista totalmente libre, Bicentenario totalmente libre. Estamos esperando que Carlos Piñero nos dé el reporte. Subida al tambor, un poquito de retraso, un chin, diría el dominicano, nada más, un chin de retraso, pero no se ve mayor cosa, solamente un pequeño retraso ahí en el semáforo que está en el distribuidor de Los Cerritos. Así que bueno, atentos, porque estamos en la ciudad más hermosa de Venezuela, la ciudad de Los Teques, y vamos a seguir disfrutando de más música.
1: 14:26, más el Consolador, el Espíritu Santo, a quien el Padre enviará en mi nombre. 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

0: Señor. Gracias.
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2: Globovisión que nos dice PDVSA y Repsol firman memorando de entendimiento en materia de crudo y gas, mientras que la presidenta encargada Delcy Rodríguez ratificó que Venezuela no reconocerá jurisdicción de la Corte Internacional de Justicia en disputa con el Esequibo. Venezuela retomó un mercado natural con Estados Unidos y eso genera incrementos en los barriles exportados, dijo Germán Márquez Gil. Timoteo Zambrano presenta credenciales como jefe de misión de Venezuela ante el Reino de España y Harry Kane y su Inglaterra choca este miércoles ante Croacia de Modric o la Croacia de Modric. ¿Qué te parece? Viceministro Francisco Fonseca asegura que Venezuela alcanzó el abastecimiento pleno en todo el territorio nacional. Y Rubén Limas dijo, si no hay apertura, no va a haber confianza y no hay forma de que progrese nada, dijo Rubén. Ministro Padrino López confirmó la distribución de más de 150.000 toneladas de urea para el ciclo agrícola de invierno y Qatar será el invitado de honor en la FIDBEN 2026 para fortalecer la cooperación turística. Regresó a Venezuela el buque Escuela Simón Bolívar tras exitoso crucero de instrucción por el Caribe. Tribunal Supremo de Justicia juramentó jueces e inspectores para materias contencioso-administrativas, laboral y violencia contra la mujer. En particulares, el portal Globovisión nos dice: Messi arranca como titular de sexto mundial con Argentina y Lautaro. Con doblete de Mbappé, Francia vence 3-1 a Senegal en su debut en el mundial y Noruega vence 4-1 a Irak con doblete de Han Lang en su bautizo mundialista. Irán afirma que la nueva fase de diálogo con Estados Unidos puede empezar esta semana y varios buques iraníes cruzan sin incidentes en Hormuz un día después del anuncio del acuerdo de Estados Unidos e Irán. León 14 saluda el memorándum entre Estados Unidos e Irán y espera que sea una solución para la paz. Y Ecuador declara nuevo estado de excepción por aumento de la violencia. Shrek 5 estrena trailer con el regreso de la voz del actor mexicano Eugenio Derbez. Y Sunajib inicia proceso de regularización de plataformas digitales y sistema de apuestas hípicas, mientras que el Tribunal Supremo condena a Eduardo Bolsonaro por coacción a la justicia en Brasil. Estados Unidos dice que está en contacto con Bosnia para facilitar el visado de su madre. Y Fuerza Vecinal fortalece su estructura en Caracas con el encuentro de gestión y política. Estos fueron titulares de el portal Globovisión.

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2: Estas son efemérides para el día de hoy, 17 de junio, pero del 1805, nace Christian Friedrich Ludwig Boschmann, inventor de instrumentos musicales alemán, considerado uno de los primeros en fabricar los prototipos iniciales de la armónica y del acordeón durante el siglo XIX. La armónica se convirtió en uno de los instrumentos más vendidos en la historia por su bajo costo, tamaño portátil y producción masiva. Como hoy, pero en el año 1812 nace Manuel Antonio Carreño, músico, pedagogo y diplomático venezolano, escritor del Manual de Urbanidad y Buenas Maneras, conocido popularmente como el Manual de Carreño, una guía que contiene lecciones, y consejos sobre cómo deben comportarse las personas en lugares públicos y en privados. Fue el padre de la aclamada pianista y compositora venezolana Teresa Carreño. Y un día como hoy, pero en el año 1834, muere Lino de Clemente, militar y político venezolano, prócer de la independencia, conocido por firmar el Acta de Independencia y la primera constitución del país, además de ocupar cargos claves como el de secretario de Guerra y Marina durante el proceso de independencia. Y un día como hoy, 17 de junio, pero de 1865, muere José de la Cruz Carrillo, militar venezolano conocido por formar parte de los trujillanos que el 9 de octubre de 1810 declararon la independencia de la provincia. Pero en el año 1870 entra en vigor en España la Ley Provisional del Registro Civil, que por primera vez establece de manera oficial la obligación de inscribir en un sistema civil y laico separado de la iglesia a las personas con dos apellidos, el primero del padre y el segundo de la madre. La costumbre de los dos apellidos ya estaba arraigada y extendida desde mucho antes de la ley, pero no era oficial. En Venezuela y en buena parte de América Latina, ya independizados para entonces, se seguía la inercia española y se mantuvo el sistema de doble apellido. El primero de enero de 1873, durante la presidencia de Antonio Guzmán Blanco, entra en vigencia el registro civil venezolano, que sustituye los registros eclesiásticos por uno civil, consolidando el uso de dos apellidos como parte del registro de identidad. Un día como hoy, 17 de junio, pero de 1874, nace Rufino Blanco Fombona, escritor, diplomático, periodista, político, historiador y editor venezolano, figura destacada del modernismo literario. Un día como hoy, pero en el año 1947, muere Gumercindo Torres, médico y político venezolano, primer Contralor General de la República. Y un día como hoy, 17 de junio, pero de 1948, nace David Concepción, beisbolista venezolano, conocido como el Rey David, con una destacada carrera con los Rojos de Cincinnati en las Grandes Ligas. Fue exaltado al Salón de la Fama de Béisbol Venezolano en 2003 por su legado como uno de los mejores campocortos de la historia del béisbol venezolano. Como hoy, pero en el año 1993, nace Isaura Viso, futbolista venezolana. El 6 de septiembre del 2010 se convirtió en la primera jugadora en anotar en un mundial representando a Venezuela. Fue ante Nueva Zelanda, anotando dos goles en el primer triunfo histórico en un mundial femenino sub-17 en Trinidad y Tobago. Y así como hoy, 17 de junio, pero en el año 2007, se inaugura el Estadio Monumental de Maturín, Estado Monagas, conocido como el Coloso de Maturín. Es el estadio más grande de Venezuela, con un aforo de 52.000 espectadores. Ha albergado partidos de la selección venezolana de fútbol. Y bueno, y un día como hoy, hoy, pero en el año 2016 muere Rubén Aguirre, actor, comediante e ingeniero agrónomo mexicano famoso por haber interpretado al profesor Girafales en la serie mexicana El Chavo del Ocho. Hoy es Día Mundial de la Lucha contra la Desertificación y la Sequía. Estas fueron efemérides para hoy, 17 de junio.
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con 57 minutos. Sí, señores, esto es Hasta los Tequeteques y No Te Equiveques por el Plenitud 90.9 FM, llenando de vida tu vida. Queremos saludar a toda la gente que está súper conectada allí en el TikTok, a Mirta, también a nuestro amigo, a ver, tiktokero Buena Vibra el Vigía, a Noemí Padilla desde el Solar de la Quinta y a Ingrid, entre muchos que están allí dándole a esa pantalla en TikTok. Dólar del Banco Central de Venezuela para los que vienen incorporándose a nuestra señal 90.9 FM. Ay, Dios mío, 596 bolívares con 78. 596 con 78. Ay, Dios mío. El dólar para arriba, vale. Y el sueldo. Esa es la pregunta que yo siempre me la hago. Yo no sé si es que estoy equivocado, pero bueno. Temperatura acá en los Altos Mirandinos, 18 grados centígrados. Temperatura máxima será 24 y 16 en la mínima en la noche. Muy atento porque puede presentarse lluvias entre 11 de la mañana a 4 de la tarde. Pronóstico. No vaya a decir, bueno, el Tequeman dijo que iba a llover y no llovió. Es pronóstico. Estamos hablando del pronóstico. A ver, avenidas en Los Teques totalmente fluida, Independencia sin ningún tipo de retraso, Avenida Bermúdez también fluida, calle Miquilén un poquito de retraso, pero un poquito. Ustedes saben que la calle Miquilén es como un gran bulevar, ¿no? La gente cruza de aquí para allá y de allá para acá, como dice la canción. Bastante retraso en Carrizal a nivel de la entrada de La Ladera, entre lo que conocemos como los colchones de la Comfort allí hasta La Ladera. También retraso en la entrada de Montaña Alta. Si alguien tiene información por ese fuerte retraso en la recta de Las Minas, escríbanos al 0414-880-1671. Imagínate, la cola llega, ay, ay, ay, hasta el distribuidor de La Rosaleda y comienza en la entrada de San Antonio. También para ingresar de San Antonio a la Panamericana, sentido Los Teques, también un retraso. Y en lo que nosotros conocemos como el sector allí del Centro Comercial La Oveja Negra, retraso debido al semáforo de la urbanización Los Salias. En Caracas, vamos a ver cómo está la cosa caraqueña, diría por allí. ¿Dónde es que la cosa? Bueno, en el Ávila. Fluido en toda la autopista Vallecoche hasta el enlace con la autopista del Este, donde sí se genera fuerte retraso. A ver, vía Guarenas Guatire, solamente un pequeño retraso en lo que es la entrada del túnel de Turumo. La Cota 1000, retraso allí en la avenida Boyacá, que nosotros la conocemos como la Cota 1000, cerca del Parque de los Chorros, pero después bastante fluida. El centro de Caracas, bueno, siempre bastante retraso debido a la multitud de carros que hay en aquel lugar. Vamos a seguir disfrutando de más y en esta oportunidad quiero compartir con ustedes este tema de la gente de Los Melódicos, El Pajarillo.

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2: Del portal LíderDeportes.com que nos dice: Messi hace historia con triplete en el debut de Argentina. El astro anotó 3 goles ante Argelia para alcanzar a Miroslav Klose como el máximo artillero en la historia de los mundiales. Y seguimos con más. Haaland debuta en el mundial con doblete y asistencia. Y Berhalter, oye, si está difícil pronunciar ese, elogia la actitud que Pochettino inculcó en Estados Unidos. Y Mikel Merino dice que hay que tener la mente fría en el mundial. Neymar regresa a los entrenamientos tras superar su última lesión, mientras que Cristiano Ronaldo se muestra optimista ante el debut de Portugal. Y Francia comenzó el mundial con victoria. En más titulares de noticias del portal LíderDeportes.com, en el béisbol, Jesús Luzardo domina a los Marlins y guía el triunfo de los Phillips. Palencia a la lista de lesionados por segunda vez que en esta temporada. Y Víctor Reyes al acecho del liderato del bateo en la KBO. En más titulares de la Major League Baseball, Luis Arraez podría ser pieza de cambio para los Gigantes, mientras que los Yankees desconocen el tiempo de baja de Grisham. Gregory Infante aprovecha cada oportunidad con Centauros y Cole Cage hace historia con los Tigres de Detroit. Atentos allí porque en el mundo del hipismo, Francisco Arrieta logra 7 triunfos en Churchill Down y Medina Lugo Martínez y Parili con 2 victorias. 4 profesionales duplicaron durante jornada dominical en la Rinconada. En el fútbol ya tuvimos noticias, vamos con el baloncesto. Guayquerías resiste el asedio de los Navales. El quinteto dirigido por Fernando Duro se mantuvo vivo en la serie, sumando su primera victoria de la gran final. Mientras que en el baloncesto de la NBA, los Chicago Bulls tienen nuevo entrenador. Y Alex Cedrés dijo: tenemos un grupo bien competitivo y sólido. Colmenares en la Superliga dice: vine a ayudar al equipo y no a hacer un extra, para ver, y no hacer un extraordinario. Ay, ay, ay. En más, Astrid Hinojosa brilló en la AmeriCup U18 y Venezuela finalizó el cuarto lugar, en el cuarto lugar de la AmeriCup U18. Deportes del portal LíderDeportes.com. Liles logra récord mundial en los 150 metros en Ostrava y boxeo se planta firme en inicio de Copa en China. La Olímpica Omalín Alcalá y Wilson Solórzano avanzaron en el primer día del certamen global de boxeo. En más deportes, Amnea brilló en el campeonato mundial indoor y Rosa Martínez entrena las mejores en México. Estos fueron titulares del portal LíderDeportes.com.

nos escriban a través del 0414-880-1671. Buenos días, Dios le continúe bendiciendo grande y poderosamente, mucho más y cada día más. La novedad es que los conductores de las unidades de transporte de la urbanización El Paso, ya a las 7 de la noche, los mismos brillan por su ausencia y las colas en las tardes de los usuarios duran hasta horas, esperando que se presenten unidades de transporte. Se le agradece al señor alcalde que nos habilite unidades de otras líneas o del metro para que presten el servicio para la comunidad de la urbanización El Paso, porque después de las 7:30 de la noche no hay transporte para El Paso. Atentos allí, eso lo escribe Alex Carpe.

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1: Bueno, titulares de elportaleluniversal.com nos dicen: Delcy Rodríguez lideró firma de memorando de entendimiento entre PDVSA y Repsol. Presidenta encargada, agenda entre PDVSA y Repsol. Se proyecta hasta el 2025, dice nuestra presidenta encargada. Héctor Obregón declara que el acuerdo entre PDVSA y Repsol fortalecerá el suministro de combustible y juramentan 9 jueces e inspectores de tribunales en el país. En más titulares, canciller Gil dice la pertinencia venezolana sobre el Esequibo es una verdad jurídica e histórica que nadie puede rebatir. Timoteo Zambrano presentó copias de estilo ante el Ministerio de Asuntos Exteriores de España y Fuerza Vecinal fortalece su estructura en Caracas con el encuentro de gestión y política. En más titulares de El Universal, alcalde de Chacao y encargado de negocios de Estados Unidos sostuvieron encuentro para abordar estrategias de crecimiento. En economía, autoridades garantizan un 100% de abastecimiento alimentario en los anaqueles, mientras que Colombia destina 25.7 millones de dólares para obras de interconexión eléctrica con Venezuela. John Barrett, encargado de negocios de Estados Unidos acá en Venezuela, destaca caída de inflación en Venezuela. Saime reabre jornada de verificación de datos para cédulas a partir de 22 millones. Mientras que INAMED prevé lluvias con descargas eléctricas en gran parte del país. Gobierno Nacional confirmó reactivación de la hidroeléctrica Manuel Piar, conocida como Tacoma. En internacionales, por coacción a la justicia, condenan al hijo del expresidente Bolsonaro por presionar a Estados Unidos para sancionar a Brasil. El Papa León XIV respalda memorando de paz entre Estados Unidos e Irán y aboga por el diálogo. Y 5 buques de bandera iraní cruzan el estrecho de Hormuz tras acuerdo de paz. En más titulares, ahora en sucesos de El Universal, accidente vial en la carretera Maturín-Barcelona deja saldo de 5 fallecidos. Y en más, en cada 64 horas una mujer fue asesinada en Venezuela, dice este diario El Universal. En deportes, con doblete Mbappé, Francia vence a 3-1 a Senegal en su debut en el Mundial. Y Venezuela logra histórica clasificación al Mundial Sub-19 tras culminar cuarta en la FIFA AmeriCup. Irán y Nueva Zelanda empatan 2-2 en un debut vibrante en el Grupo G. Estos fueron titulares de el diario El Universal.

0: estamos despidiendo a la dirección general de la estación, el ingeniero Orlando Padrón, y el apóstol Víctor Correa, quien habló para ustedes en la producción y locución de Hasta los Tequeteques. Greger Pecle 50243, que el Dios eterno te bendiga, que favorezca, que todo lo que hagas te salga bien, todo lo que toque en tus manos se multiplique en el nombre de Jesús. Oye, recuerda que sin Jesús nada podemos hacer. Así que Chadito, nos vemos por TikTok mañanito y nos escuchamos por Plenitud 90.9 mañana 7 de la mañana con el favor de Dios eterno. A portarse muy pero muy bien, vamos a seguir disfrutando de José Esteban y sus cosas. Con el tema
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0: gracias Dios Esteban por unir tu música con la mía para enseñarle algo a la juventud.
1: Claro, Vico, sí. Nosotros somos los mensajeros de esta sana diversión.

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1: Son las 9:30.

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3: A ver si se acuerda usted de esta hermosa canción que hemos cantado por muchos años. Si se lo sabe, ayúdeme.

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Bienvenidos todos mis valientes, vengan todos hoy a adorar a Dios, sean todos bienvenidos a Radial, punto de encuentro, el perfecto momento para entrar delante de la presencia de Dios. En la dirección general de la estación, el pastor Víctor Correa y el ingeniero Orlando Padrón. En la producción y conducción del programa, quien les habla, su amiga y hermana por siempre y para siempre, Anne Quintero, productora nacional independiente número 21127, certificado de locución 38528. Bendiciones para ti. En el máster, Diego Hernández, el emperador de los controles. Recuerda que estás en sintonía de Plenitud 90.9 FM en tu programa Punto de Encuentro, donde encontrarás el perfecto momento para entrar delante de la presencia de Dios. Aquí aprenderás y recibirás miles de bendiciones de parte de Dios. Podrás solicitar oraciones, alabanzas y adoración. Y enviar tus mejores deseos a los felices cumpleañeros de la semana al 0414-880-1671. Y si eres un emprendedor, pues envía tus saludos y también tendrás tu aviso clasificado tipo flyer en la tiendita del cielo de Punto de Encuentro. Y recuerda siempre que estás en compañía de Plenitud 90.9 FM, llenando de vida tu vida. En el programa preferido de toda la familia de los Altos Mirandinos y un poquito más allá. ¿Por qué? Porque llegamos hasta tu corazón. Bienvenido, bienvenido Espíritu Santo de Dios y Señor, nuestros patrocinantes principales y nuestro Dios Padre, Hijo y Espíritu Santo, acá en Punto de Encuentro, patrocinando nuestro programa durante 24 años, señoras y señores. Ese es un gran gol del Espíritu Santo. ¿Qué tal? ¿Cómo va ese mundial? Chévere. Bueno, que gane el mejor, como siempre. También llegamos gracias a la Iglesia Apostólica y Profética Siloé, que te invita este y todos los domingos a llenarte de vida. Sí, Señor, te invitamos todos los domingos acá que compartas la alegría de vivir. Sí, Señor, junto a los apóstoles Eduardo y María de Blanco en Siloé, vivimos para servir. 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Sí, señor, sí, señor. 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Bendiciones, pues, vamos a iniciar nuestro tema de hoy. Hoy es un día de acción de gracias. ¿Tienes algo que agradecerle al Señor? Pues mándalo por aquí a través del 0414-280. ¿Cómo es que? 880-1671-0414-880-1671. Se me enredó con mi número de teléfono. Les iba a dar mi número de teléfono, pero no. 0414-880-1671.
Vamos a este corte musical, iniciando este programa en el día de hoy maravilloso, señoras y señores. Envíen su mensaje, tenemos un campeón, sí señor, acá, que cumplió año ayer, Dieguito, Dieguito. Vamos a estarle cantando cumpleaños por acá por Plenitud.

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al perfecto de todos los alumnos. Un poquito más allá, porque a tu corazón. Preparados, mis valientes, dentro del inigualable amor de Dios, Él nos dice algo maravilloso. Lo de la sabiduría, la Biblia dice así. Juan capítulo 3, versículo 16. Porque de tal manera amó Dios al mundo que ha dado a su Hijo un Él crea, no se pierda, mas tenga vida eterna. Hermosa palabra. Siempre debemos recordar que Dios en su infinito amor nos dio ese regalo de amor, su Hijo, quien murió por cada uno de nosotros para que tú y yo tengamos la salvación y la vida eterna. Y bien, para hoy vamos a hacer un programa muy especial entre tú y nosotros acá en cabina, entre Diego. Vamos a estar haciendo un programa de acción de gracias, porque tienes algo que agradecerle al Señor, ¿verdad? Bueno, haz tus peticiones de alabanza y adoración y pasas un tips agradeciendo por algo especial que el Señor haya hecho en tu vida, y así hacemos este programa bien chévere el día de hoy. Acá en Punto de Encuentro siempre tenemos un programa mensual de acción de gracias, porque Dios es bueno con nosotros, sí Señor. Y bien, desde ya nuestras coordenadas: www.plenitud.com.be, x90plenitud, Instagram @radioplenitudpisofm, Messenger radioplenitud90.9@gmail.com, y el consentido de la casa, el WhatsApp, sí señor, 0414-880-1671. Y si tienes alguna pregunta, inquietud, bueno, acá en cabina pues te lo resolvemos todo, sí señor. Sobre todo si tienes algo que agradecerle a nuestro Señor maravilloso en esta semana, este mes que ha transcurrido, si has metido esos goles, ¿ah? Junto al Espíritu Santo, sí Señor, agradecele. Seamos todos felices, sí, porque Dios es bueno, Dios está con nosotros de día y de noche, en todo momento, y está, bueno, procurando siempre el bienestar para cada uno de nosotros, ¿ok? Nunca nos desampara. Vamos a un corte musical y ya regresamos para leer todos los mensajitos que están llegando por aquí en la cabina.

estamos de vuelta nueva. Llegando los mensajitos, está manifestando Carlos Piñero, el mago del calzado de Víctor Batista, cerquita Ali Primera, sí señor. Buenos días, mi hermana en Cristo Jesús, Ane Quintero, bendiciones para ti y tu prestigiosa audiencia. Tócame el tema, porfa, el Caballero de la Cruz con el pastor Bobby Cruz. Gracias, Dios, porque he visto milagros, restauración, los que han afectado. Y Real Salvador están visitando nuestra iglesia, fruto del Evangelio, calles, amén, gloria a Dios por eso, ¿verdad? Dios, yo siempre dando bendiciones para todas las personas. Oye, qué agradecido estamos, qué maravilloso. Por acá nuestro amigo Franklin también, feliz día miércoles. Y bendecido hermano Alexander, este era para Alexander, pero bueno, vale, bendecido Franklin García, gracias, mi amor, gracias por enviar tus mensajitos también. Por acá, Xiomara, Xiomarita, chévere, hola Xiomara. Buenos días, con la paz de Dios en nuestros corazones, siempre hay que agradecer a Dios por todo lo bueno y lo malo, porque sabemos que por su fortaleza nos sostendrá y por su gran misericordia. Bendiciones para todos, Xiomara, desde el panadero. Bendiciones a toda la gente linda, bella y hermosa allá en el panadero, de la familia de Xiomarita. Xiomara, bendiciones, mi amor. Qué chévere. Mire, por supuesto, saludos a la gente chévere y de la luz eléctrica, que está, bueno, pues, súper cuidado con nuestro amigo Jairo. La luz eléctrica siempre está ahí al día, ¿vale? Chévere, porque ese servicio tan maravilloso de vigilancia que hace Jairo todos los días, yo creo que tiene nada más un día libre a la semana, pero cómo trabaja, y de verdad que es de gran bendición para las personas allá en la luz, en el centro comercial, frente al mercado Plaza, el centro comercial Plaza. Bueno, bendiciones a toda mi linda audiencia maravillosa. Vamos a ir ya a comerciales. Ya regresamos por acá en Punto de Encuentro. Se les quiere mucho. Y si tienes algo que agradecerle a nuestro Señor, pues envía tu mensajito de agradecimiento, porque hoy es un día chévere para agradecer, un día bonito, bello y hermoso para pasarlo súper bien acá en Punto de Encuentro.

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Yo por allá. Ya de vuelta por acá en Punto de Encuentro. Bueno, hoy voy a leer un salmo que a mí me encanta. Me encanta de verdad muchísimo. Y es el salmo número 100. Quiero que me acompañen en la lectura de la palabra de Dios acá en este libro maravilloso, el libro de la sabiduría. Cantad alegres a Dios, habitantes de toda la tierra. Servid a Jehová con alegría, venid ante su presencia con regocijo. Reconoced que Jehová es Dios, Él nos hizo, y no nosotros a nosotros mismos. Pueblo suyo somos y ovejas de su prado. Entrad por sus puertas con acción de gracias, por sus atrios con alabanza. Alabadle, bendecid su nombre, porque Jehová es bueno para siempre. Es su misericordia y su verdad por todas las generaciones. ¡Qué salmo tan hermoso! Acá nuestro Dios maravilloso nos invita a que seamos agradecidos, de que podamos estar alegres por toda la tierra y que reconozcamos pues que Jehová es nuestro Dios maravilloso, que nos hizo a nosotros mismos. Nosotros somos ese pueblo escogido por Él, ese pueblo maravilloso, somos ovejas de su prado, somos su familia, somos creación divina de Él. Somos sus hijos. ¡Qué maravilla! Dios es demasiado hermoso y maravilloso porque nos lo dice todo, absolutamente todo en la palabra de Dios. Lo único que tenemos que hacer nosotros es ser obedientes, leer la palabra a diario, estar siempre como ese carbón encendido, ¿verdad? Siempre al lado de personas que nos edifiquen, con personas que siempre nos llamen a seguir adelante, a crecer, a dar un paso más por la vida y por los seres amados que nosotros amamos. Por todas esas maravillas, Dios nos va a gratificar. Y por eso, acá en Punto de Encuentro, el día de hoy y siempre, por supuesto, estamos plenamente agradecidos con nuestro Dios maravilloso por ese regalo de la vida que nos ha dado, ese regalo maravilloso que es el estar en este día junto a ustedes a través de Plenitud 90.9 FM y llenando de vida a nuestros seres amados, por lo menos a mi hijo, a mis amigos, a mi familia. Yo estoy muy agradecida porque les ha dado un día más de vida, por supuesto. La semana pasada estuvimos orando por los enfermos y uno de ellos, el señor Alberto Quintero, que estaba hospitalizado en el Seguro Social de Maracay, pues ya le dieron de alta, ya imagínense, eso es una victoria que hemos obtenido porque el Señor responde nuestras oraciones. Y si tú eres uno de ellos que estás agradecido, pues háznoslo saber por acá a través de el 0414-880-1671. Dios es bueno, Dios es bueno. Y Él bendice a todos sus hijos grandemente. Fíjense algo, acá en el libro de la sabiduría, en Deuteronomio capítulo 28, dice todas las bendiciones que nosotros podemos recibir si le obedecemos. Si le obedecemos a Él, ¿verdad? Quiero leérselos porque es una maravilla. Tienen que estar atentos, fíjense algo. Dice así la palabra de Dios. Deuteronomio 28:1 en adelante. Acontecerá que si oyeres atentamente la voz de Jehová tu Dios para guardar y poner por obra todos sus mandamientos que yo te prescribo hoy,
También Jehová tu Dios te exaltará sobre todas las naciones de la tierra, y vendrán sobre ti todas estas bendiciones, y te alcanzará si oyeres la voz de Jehová tu Dios. Bendito serás tú en la ciudad, y bendito en el campo. Bendito el fruto de tu vientre, el fruto de tu tierra, el fruto de tus bestias, la cría de tus vacas, los rebaños de tus ovejas. Benditas serán tus canastas y tu artesa de amasar. Bendito será en tu entrar y bendito en tu salir. Jehová derrotará a tus enemigos que se levantaren contra ti. Por un camino saldrán contra ti y por siete caminos huirán de delante de ti. Jehová te enviará sus bendiciones sobre tus graneros y sobre todo aquello en que pusieres tu mano. Y te bendecirá en la tierra que Jehová tu Dios te da. ¡Qué hermoso! Te confirmará Jehová por pueblo santo suyo, como te lo ha jurado, cuando guardares los mandamientos de Jehová tu Dios y anduvieres en sus caminos. Y verán todos los pueblos de la tierra que el nombre de Jehová es invocado sobre ti, y te temerán. Y te hará Jehová sobreabundar en bienes, en el fruto de tu vientre, en el fruto de tus bestias, en el fruto de tu tierra, en el país que Jehová juró a tus padres que te había de dar. Te abrirá Jehová su buen tesoro, el cielo, para enviar la lluvia a tu tierra en su tiempo, y para bendecir toda obra de tus manos, y prestarás a muchas naciones, y tú no pedirás prestado. Te pondrá Jehová por cabeza y no por cola, y estarás encima solamente, y no estarás debajo, si obedecieres los mandamientos de Jehová tu Dios, que yo te ordeno hoy, para que los guardes y cumplas. Así que, si escucharon estas bendiciones bien, bueno, el Señor siempre está contigo queriéndote bendecir. Ok, lo único que tienes que hacer es ser obediente. Lo único que tenemos que hacer, porque me incluyo yo también, es ser obedientes a la palabra de Dios. Y de esa manera vamos a estar totalmente agradecidos, porque Dios no va a parar de darte todas esas bendiciones que tiene acá en la palabra de Dios, en el libro de la sabiduría, para ti y para mí. Así que vamos a agradecer en grande, vamos a agradecer en grande, y vamos a un corte musical, porque Dios es bueno y maravilloso en este día, hoy, mañana y siempre.

ya estamos de vuelta por acá nuevamente en Punto de Encuentro. Vamos a estar haciendo unas oraciones maravillosas, una oración para esta semana. Bueno, yo arranco la semana aquí el día miércoles, no lo día lunes. Esta media semana, a mitad de semana. Ay, qué chévere. Bueno, mire, vamos a orar. Padre amado, al estar aquí el día miércoles, Señor, a mediados de la semana, nos presentamos delante de tu presencia, Señor, con un corazón agradecido, porque tenemos hoy un día de acción de gracias. Gracias, Señor, por tu fidelidad, por tu misericordia, por el privilegio de abrir nuestros ojos para contemplar este nuevo día. Hoy, Señor, declaramos que esta semana será una semana de tu favor, de oportunidades, de puertas abiertas, y renunciamos a toda preocupación, a todo temor y a toda palabra negativa que haya querido sembrar duda en nuestros corazones. Hoy declaro que nuestra paz es tu paz, que tu paz gobierna nuestra mente y que tu sabiduría dirige cada una de nuestras decisiones, que ningún arma forjará contra nosotros, que ninguna estrategia del enemigo podrá detener el propósito que has establecido en nuestras vidas. Hoy, Señor, profetizamos que esta semana traerá buenas noticias, llamadas inesperadas, maravillosas, para nosotros escucharemos. Que la respuesta a las oraciones y testimonios que glorifican tu nombre van a estar por doquier. Declaro que nuestros pasos serán afirmados y que caminaremos en salud, en paz, en prosperidad, que nuestra casa será bendecida, que nuestra familia será guardada de todo temor y nuestras generaciones verán tu bondad, Señor. Donde hubo escasez, ahora habrá abundancia. Donde hubo tristeza, habrá alegría. Donde hubo puertas cerradas, aparecerán nuevas oportunidades para cada uno de nosotros. Todo espíritu de atraso, de desánimo y de limitación pierde su poder sobre nuestras vidas. Declaro que esta semana será una semana de avance y no de retroceso. Una semana de crecimiento y no de pérdida. Una semana de milagros y no de derrotas. El Padre irá delante de nosotros, enderezando nuestros caminos torcidos y abriendo puertas que nadie podrá cerrar. Lo que parecía imposible comenzará a manifestarse y aquello que estaba detenido será acelerado. Recibimos fuerzas nuevas, una fe renovada y una certeza de que grandes cosas están por suceder. Esta semana cambiaremos bajo el favor del reino y veremos la mano del Señor obrando en nuestras familias, en nuestras finanzas y en cada una de las áreas de nuestras vidas. Esta semana será de victoria. Así que esta semana prepárense, porque grandes cosas maravillosas tiene nuestro Dios preparado para nosotros. Y estoy segura que esta oración maravillosa va a tener fuerzas toda esta semana y va a tener presencia en nuestras vidas, porque Dios responde cada una de nuestras peticiones. Y hemos orado en el nombre de nuestro amado Señor Jesucristo para que todo se dé en bendición. Tú que eres fiel oyente de acá de Plenitud 90.9 FM, pues prepárate, porque vas a ser de gran testimonio para la próxima semana. Voy a estar escuchando esos testimonios
maravillosos, porque Dios es bueno, bello, maravilloso. Acá nos está llegando un mensaje de Omar Expósito hablando de fieles escuchas. Mi hermana Anne, saludos, abrazos y muchas bendiciones. Hola Omar, bendiciones para ti allá en el trigo, si mal no recuerdo que está Omar. La comunidad del trigo, qué maravilla. Bendiciones para todos ustedes. Y bueno, voy a enviar saludos y bendiciones a la fiel audiencia de acá de Plenitud, reportando su sintonía, por supuesto. Vamos a empezar por acá, por Mari, Luisa, Marbeli, Adalisca, Jenny, Sonia, Miguel, Irma, Ramón, Dayana, Agustín, Elena. Wow, mira qué cantidad de gente nos sigue. Manuel, Oscar, Sandra, Jarvi, Ninfa, Álvarez, Ever, José, Carlos, Carmen, Nelson, Belinda, Jairo, Alexis, José, María Graterol, familia Martínez, la familia Martínez, Malena, Julio, Milagros, Deyanira, Yeisa, Fátima, Yule, Ernesto, Yoli, Luis, Keila, Víctor, wow, qué gentío, Víctor, Pedro, Leonides, Benilde, Jennifer, Carlos, Aleja, Antonio, Gustavo, Jonathan, Michael, Marta, qué gentío, ¿vale? ¿Ah? Diego. Bueno, y así sucesivamente, toda la gente chévere, chévere de acá de los Altos Mirandinos y un poquito más allá, ¿verdad? Porque llegamos hasta tu corazón. Vamos a un corte musical y ya regresamos por acá porque tenemos que cantarle cumpleaños a Diego.

0: Y bien, vamos a cantarle cumpleaños, Diego, a tu tocayo, vale. Ajá, a Dieguito, al ministro del Señor allá en la Iglesia Apostólica y Profética Siloé, que estuvo cumpliendo como 4 añitos. ¿Ah? Qué bendición, vale, tú un campeón. Compañero de ministerio del Ministerio Siloé Kids de la Iglesia Apostólica y Profética Siloé, sí señor. Qué hermoso poder compartir este momento junto a Dieguito, que está hoy en su colegio. Feliz cumpleaños, tocallito, le dice Diego, sí señor. Mira, por aquí, mandando mensajitos también la gente chévere, la bella y hermosa de acá de los Altos Mirandinos. Otro mensajito llegando por acá. Buenos días, Dios los bendiga más a toda la radio Plenitud 90.9, Joas 1976. Bendiciones, Joas. Dayana, hola Dayana, buenos días, Plenitud Full Sintonía en la calle Rivas. Oye, qué chévere que estás en la calle Rivas. Tú sabes que a mí me encanta pasar por la calle Rivas. ¿Por qué? Porque ahí está la gente de Pasteles y Tequeños. Sí, ponme ahí Pasteles y Tequeños. Ajá. Pastelero, vale. ¿Esa es? Mira, Dayana, yo me imagino que tú has pasado por ahí, por la esquina de ahí de Pasteles y Tequeños M&E. Bueno, bendiciones para todos ellos. Son ricos esos pastelitos que están ahí. Y los tequeños también. Siempre, por lo menos cada 15 días paso yo por ahí, porque en algún momento de esos 15 días se me queda la comida en la casa y pelo por un tequeño o un pastelito ahí. Bendiciones a toda la gente chévere ahí de la calle arriba, bendiciones, verdad que sí. Bueno, saludos también, bendiciones a la gente chévere de ahí de del Plaza, la gente de Dolphin Tech, servicio técnico para tu celular, bendiciones. También mi querida amiga Mayra, sí señor, la gente de inmobiliaria Kendall, sí señor. 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Pero negocio hacemos. Negocio hacemos, sí señor. Y bueno, prepárense, pues mire, ya son las, ¿qué? 11:51 minutos de esta maravillosa mañana. Te voy a invitar a que me acompañes a una oración, la oración de fe que siempre hacemos, porque Dios es bueno y maravilloso siempre, y no nos podemos despedir de acá del programa sin antes hacer la oración que le da sentido a todo esto de nuestro programa del día de hoy. Otro mensajito, vamos a leerlo por acá. Ah, Romery. Ah, mira, aquí está Roney Soto también. Vamos a leérselo. Buenos días. La paz de Cristo, hermana. Mi nombre es el hermano Ronnie Soto. Para que oren por mí, por fortaleza, claro que sí. Y mucho saludo. Me encanta su programa, excelente. Que mi Señor la continúe bendiciendo. Gracias, Ronnie. Bendiciones para ti y toda la familia. Y por supuesto que el Señor te va a llenar de mucha fortaleza. Claro que sí. A ti y a todas las personas que te rodean. Vamos a estar orando entonces. Preparen sus corazones porque la tierra es fértil el día de hoy. Amado Padre Celestial, hoy, Señor, estamos delante de tu presencia, agradecidos, Señor, agradecidos por este día más de vida que nos regala, Señor, que nos has regalado un día de victoria, un día de grandes, grandes logros, Señor, porque todo lo hacemos en tu nombre, Padre Santo. El día de hoy, Señor, queremos entregar nuestra vida, Señor. Queremos pedirte, Padre Santo, que perdones todos nuestros pecados, todas nuestras iniquidades, Señor. Y que el día de hoy, el día de mañana y siempre estés con nosotros, Padre, de nuestro lado, Señor. Sabemos que solo contra ti hemos pecado, Señor, pero también, Señor, estamos seguros de que tú nos acompañas día a día en nuestro diario vivir, Padre Santo, llenándonos de bendiciones, Señor, y apartando todas las cosas que no son buenas, Señor, para nosotros, tus hijos. Hoy, Señor, te pido que inscribas mi nombre en el libro de la vida para nunca borrarla jamás. Hoy, Señor, he confesado, Señor, tu nombre para mi vida, Señor, para que sea transformada para bien, Señor. Y te pido, Señor, fortaleza, Señor, para Ronnie, Señor. Mucha, mucha fortaleza, Señor, mucha salud para la familia Soto, para la familia Quintero, para mi amigo Dani, que está allá en San Pedro de los Altos, Señor, que estaba pidiendo oración por salud, Señor. Te pedimos, Señor, por las personas que están en este momento pidiéndote, Señor, que los sanes de alguna dolencia, Señor. Solo tú los conoces, Señor, y solo tú sabes, Padre, por qué está atravesando ese momento, Señor. Pero sabemos que por tus llagas, Señor, hemos sido sanados, Señor. Levántalos, Señor, como las águilas. Dale las fuerzas como las del búfalo, Señor. Y permítele, Señor, que te puedan conocer, Señor, aquellas personas que todavía no te conocen, Señor. Hemos orado en el nombre poderoso de Jesucristo, nuestro Señor. Amén, amén y amén.
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0: nos vamos. Nos vamos, sí, Señor. Que tengan buen provecho y recuérdenme, su amiga por siempre y para siempre, Anne Quintero. En los controles técnicos, el emperador de los controles. En la dirección general de la estación, el pastor Víctor Correa y el ingeniero Orlando Padrón. Nos vemos el próximo domingo en la Iglesia Apostólica y Profética Siloé, a solo 50 metros del Mercado Municipal del Paso, en la avenida Víctor Batista, cerquita de la cancha. Sí, señora, allí estamos todos los domingos hasta que venga Cristo, de 9 a 12 del mediodía. Y nuestra cita por aquí el próximo miércoles de 10 a 12 del mediodía. Nos despedimos en el nombre de nuestro Dios Padre, Hijo y Espíritu Santo y nuestros apreciados anunciantes. Chao, chao, bendiciones y recuerda que Cristo te ama.

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8: Son las 12:08.

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1: Son las 12 con 32 minutos. 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
1: Feliz y bendecida tarde. Bienvenidos a otro capítulo más de Romance a Plenitud. Por Plenitud 90.9 FM, llenando de vida tu vida. En la dirección general, el pastor Víctor Correa junto a Orlando Padro. Y quien tiene el placer, el 46043 de Carlos Marrero. Llegamos a día miércoles 17 de junio del año 2026.

mañana un poco extraña acá, los teques, en los altos mirandinos, la suspensión del transporte, transporte público, a eso de las 10:30, 11, paralizaron lo que es el servicio de transporte público acá en los teques. Pude observar cuando venía camino acá en la radio, las paradas aún existen full allí, usuarios. Lo que podemos observar, una que otras allí, camionetas trabajando. Creo que se va a restablecer el servicio poco a poco allí, que tenemos en el momento, carretera panamericana, muy buen recorrido ambos sentidos, venía en la vía muy bien. Encontré la carretera panamericana de la Valle Coche hacia acá, hacia los teques, sin novedad, sentido contrario igualmente, 0414-880-1671, 0414-880-1671, tu punto de contacto, Romance a Plenitud. Nuestra página web, la www.plenitud.com.be. Escuchamos ese temazo que me encanta. El tema favorito de Whitney Houston, I Have Nothing. Tengo nada, la calidad de voz, escuchen eso.

Tema que eriza, ¿eh? Increíble. Vamos a continuar con más música y lo hacemos con Daiquiri. Este recuerdo, ¿eh?

12:53 minutos en Daiquirí. Llamo Candela. 0414-880-1671. 0414-880-1671. Tu punto de contacto. 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Feliz tarde, Carlitos. Podrás complacernos con Mirla Castellanos. Porque el amor se va. Y con Emanuel, quiero dormir cansado. Gracias. Y arriba, Portugal. Lo dicen nuestras amigas Jenny Zuli desde el Parayauta allí, ¿eh? Para arrancar ese partido entre Portugal y la República del

día miércoles, por favor, me colocas con Pablo Alborán. El tema tú, gracias, bendiciones. Gracias a nuestra amiga Irma desde la carretera vieja en El Chorrito. Gracias, Irma. Anotado con el tema de Pablo Alborán. Vamos a escuchar esta nota de voz de nuestro querido amigo Miguel, Miguel Colmenares. Bendiciones, Miguel. Ya lo voy a escuchar, ¿eh? Gracias por la sintonía. Mi hermanito querido, saludos y bendiciones. Nos podrás complacer con Urbanda, Pero Te Amo. Esto lo dice Omar desde Residencias de Trigo Dorado. Saludamos a Johnny la Mamba Negra. Venga nuestra amiga Doris, Doris Guerrero. Bendiciones, mi querido Lolo. Gracias a Dios por este día. Por favor, si puedes colocar Toca Tres Veces de Tony Orlando. Gracias. Es nuestra querida Xiomara, Xiomarita desde El Panadero. Bendiciones, Xiomara. Un abrazote, Feliz y bendecido mediodía y saludos y muchas bendiciones, Jairo. Full sintonía desde La Luz Eléctrica, porfa. El tema, la canción de la prisión, Graham Nash. Gracias, saludos, amigo Lolo, y muchos éxitos con plenitud, llenando de vida tu vida. Saludamos a nuestra querida amiga Ada desde la Simón Bolívar. Dice que puede observar allí en la avenida del Liceo. El transporte está intermitente allí en esa zona. Se va a ir restableciendo el servicio del transporte público que hay en Los Teques. Yo lo vi tocando conga, yo lo vi tocando. No se extraña, ¿eh? Yo lo vi tocando el timbalito hasta el mes de enero. Hace poco se firmó un contrato para el aumento del pasaje, cual el gremio de transportistas aceptó tranquilamente. Luego sucede esto, acá en Los Teques. Un extraño allí, ¿eh? 12:56 minutos, seguimos. Y esta se va para nuestras amigas que van a Portugal. Y en el Parayauta, Jenny Zuli, Mirla Castellanos.

solicitado a través del 0414-880-1671. Amiga Ada estaba solicitando por acá, ¿me puedes colocar a Un Lo Amo de Dulce? Ave de paso con Sandro, gracias. Gracias a ti, querida amiga Ada, desde Las Olivas. Buenas tardes, mi hermanito Carlitos Marrero, bendecido a mitad de semana. Para ti, tu prestigiosa audiencia, colócame el tema, porfa, Sombras. El desaparecido Felipe Pirela, gracias. Dice nuestro amigo Carlitos Piñero, el zapatero estrella. La Víctor Batista, gracias Carlitos. Vamos a escuchar a nuestro querido amigo Miguel Colmenares desde La Mata.

0: gracias a Miguel, Miguel Colmenares, desde La Mata, contado con ese tema de Eros Ramazzotti.
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0: Vamos a continuar con más música, lo hacemos con Pablo Alborán. Solamente tú, para nuestra amiga Irma, desde la carretera vieja.

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7: Son las 5:08.

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1: Son las 5 con 32 minutos.
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1: Son las 6:31.

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0: Gracias, Señor, porque ahora tengo tu gozo y tu gozo es eterno. Te adoramos.
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2: Yo, yeah, hablar en fe es llamar las cosas que no son como si fuese. Es decirle vivo,
3: redimido,
2: a lo que está muerto, sano, a lo que está enfermo. Yeah. No es creer que Dios puede hacerlo, es creer que ya lo hizo.
3: Ya está
2: hablar
3: hecho.
2: En fe es esto.
3: Yo.
2: Abróchense los cinturones, bienvenidos a mi viaje. Espero tengan mucha fe en su equipaje, porque ahora

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6: Son las 7:09.

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1: Son las 7:32.
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no te detengas, porque va a llegar ese día donde mirarás atrás y dirás: valió la pena cada lágrima. Sigue, persevera, porque Dios honra a los que no se rinden. Quédate atento porque Dios te hablará en esta dosis.

0: Hoy quiero contarte una historia de un corredor, pero no tiene nada que ver con la que te conté no hace mucho acerca de la maratón. Este es un corredor que después de meses entrenando para precisamente una maratón, llegó al kilómetro final completamente agotado. Le dolían las piernas, el sudor le nublaba la vista y el cansancio parecía gritarle: ¡detente! ¡Ya hiciste suficiente! Pero algo dentro de él le decía: si paras ahora, el dolor habrá sido en vano. Si sigues, ese dolor se convertirá en victoria. Y el hombre siguió, sí, nuestro atleta siguió paso a paso, lento pero firme. Y cuando cruzó la meta, el dolor seguía ahí, el sudor también, pero su corazón estaba lleno de algo que no tenía precio: esa satisfacción de haberlo logrado. Y eso me lleva a decirte hoy en esta dosis que ese dolor, como te lo dije también, va a pasar, se va a secar. Sí, el sudor se seca y el cansancio también va a desaparecer, va a terminar. Pero hay algo que jamás va a desaparecer: es esa satisfacción de haber perseverado, de haber alcanzado lo que Dios puso exactamente en tu corazón. Y la Biblia nos recuerda hermosamente en Gálatas 6:9 que no nos cansemos de hacer el bien, porque a su debido tiempo vamos a cosechar, es decir, vamos a recoger si no nos damos por vencidos. Porque muchas veces queremos rendirnos justo antes del milagro, justo antes de la respuesta, justo antes de ver ese fruto, porque el proceso tal vez te tiene cansado o cansada. Porque sí, esperar cansa. Además, creer cuando no se ve nada también cansa. Pero te quiero decir con autoridad y en el nombre de Jesús, Dios nunca ha prometido un camino sin esfuerzo. Él nos prometió es tener la fuerza para llegar hasta el final. Nos va a dar esa fuerza. Y hoy en el nombre de Jesús, yo creo que te da fuerzas como las del búfalo, como dice la Biblia. Hoy tal vez estás sudando por un sueño, peleando por esa familia, porque todo se restaure, ¿verdad? Orando por un milagro, luchando contra ese diagnóstico o perseverando en ese proyecto que parece no despegar. Y hoy te digo con amor: no te detengas, porque va a llegar ese día donde mirarás atrás y dirás: valió la pena cada lágrima, cada oración y cada esfuerzo y cada dosis que escuché. Y esa satisfacción, la de haber confiado en Dios y haber llegado, nadie, escúchame bien, nadie te la podrá quitar. Sigue, por favor, sigue, cree, persevera, porque Dios honra a los que no se rinden. Señor, hoy ponemos delante de ti nuestro cansancio, nuestras luchas, nuestros sueños, y te pedimos que nos des fuerzas para no rendirnos, fe para seguir avanzando y esperanza para creer que lo que tú empezaste en mí, díselo, eso que tú empezaste en mí, lo perfeccionarás. Que cuando llegue a la meta pueda decir: gracias, Señor, porque valió la pena confiar en ti. Amén. 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En el nombre de Jesús, un abrazo y que Dios te bendiga por ese corazón tan bonito.
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